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1: Muy buenas tardes, mis queridos amigos de Radio Mollet. Bienvenidos otro lunes más a esta emisión de la mano de vuestro amigo Geo García con este bello programa dedicado a nuestra tierra, Ventana al Sur. Quiero saludar, como no, a toda esta gente que nos escucha, estas amas de casa, la gente que está trabajando, a nuestros transportistas y repartidores, a la gente de los hospitales, en resumidas cuentas, a ti que nos escuchas. Y bien, vamos a comenzar con nuestra música dedicada sobre todo a estos trabajadores que hemos dicho antes, a estos trabajadores del volante. Los Romeros de la Puebla te cantan Amigo Camionero.

Bueno, continuamos con una voz que yo creo que se creó en Cataluña. Este chaval, Pedro Peña, comenzó en Cataluña, aunque él es granadino, es de Órgiva. Él se llama Aljiba y nos trae Piratas de Boquita.

Bien, seguimos escuchando música. ¿Y qué os parece si le hacemos un homenaje a la gente que hace las cosas bien, que hace las cosas de corazón? Amigos de Gines nos traen la buena gente.

Y ahora, para terminar esta primera parte, vamos a escuchar a Mal Andar con el tema Mi Huelva. Nos vamos a las noticias, pero volvemos.

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1: Bien, amigos, ya estamos aquí después de las noticias y vamos a ir con un pedazo de artista, un chaval de Badalona, nacido en Badalona, pero que hace muy bien el flamenco. Me estoy refiriendo a Miguel Poveda y nos trae Triana, Puente y Aparte.

Bien, perdón, tengo la garganta hecha polvo. ¿Qué os parece si escuchamos ahora a Manuel Horta, que nos trae un fandango en el camino?

Bien, nos vamos ahora a un pueblecito de Huelva llamado Hinojos, que hay un grupo, un trío de gente, un grupo muy bueno llamado Lubricant, que nos trae Y no morirme por ti.

ya para acabar esta segunda parte, nos vamos a ir con Paco Herrera, que nos trae Mi cárcel no tiene rejas. Y con esto nos vamos a noticias.

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Las amables sensaciones de placer, esas ya se me han ido, cambiándose por dolores. 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Ya hace siglos que no duermo sin picor y sin sudores, y que no muevo las manos controlando los temblores.

El pan del necesitado es robado impunemente. Yo no sé si hasta habré matado, porque a más de uno he dejado abandonado a su suerte en una esquina tirado, después de haberle quitado todo lo que pueda venderse. Y en un campo agazapado, con lo que saqué del trueque, he dejado en paz mis venas, saciándolas largamente con el chute de veneno que mi cuerpo me requiere para que ese dolor cortante por unas horas me deje. Para soñar con aquellos indescriptibles placeres que me han tirado a este pozo negro.

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1: Bien, amigos, ya estamos aquí después de las noticias a pegar el golpe definitivo hasta llegar a las 6 de la tarde en el reloj de la emisora. Y vamos a escuchar al maestro de maestros, Pepe Marchena, que nos trae este Romance a Córdoba.

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Romance de Julián Sánchez Prieto, el pastor poeta, y melodía del maestro Pepe Marchena. 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

Ante de nosotros, luciendo sobre los potros, lo ata las mejores. Vaya cose, vaya tronco, donde los caballos broncos mostraban todo su brío. Iban los coseros roncos de tanto hablarle, al gentío. 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Vaya mujer con hechura, luciendo el traje campero, al sonar la herradura del caballo postinero. Pues ya ve, si llevaría el potro con gallardía, que hasta el propio cañero tiró a su paso el sol.

por corona y por pena un sombrero cordobé, al paso del alazán la gente se descubría, pues todo el mundo creía que llegó al gran capitán. 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Hablé con

Bien, continuamos, continuamos. Y como he dicho muchas veces, hay grupos que duran dos telediarios, hay grupos que te graban un disco o dos y ya desaparecen. Como por ejemplo un grupo, un dúo que le perdimos la pista hace muchísimos años, que se llaman, eran dos hermanos, almas gemelas, y nos cantaban Mi Barca.

0: Bueno, nos vamos a ir también con un poco de marcha, de alegría, con Siempre Así, A Mi Manera.
1: Conchita, de mis entrañas, vamos a ver cómo se cante tuyo.

0: qué me gusta por la mañana temprano comprando el periódico. ¿Qué para ti el periódico? Para mí lo único que me encanta es completamente el Marca.
1: Y para finalizar lo vamos a hacer con un broche de oro y con el que nos despedimos hasta la próxima semana. Un abrazo muy grande de vuestro amigo Jero García y nos vamos con Triana Ortega.

0: aquí ve la sorpresa que ens ha fet arribar l'amic oient Miquel C.G. Resulta que el nostre amic Josep Guardiola li va posar lletra i la va gravar el 1963.
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0: 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Tengo actualmente 75 y en la actualidad vivo en Terrassa, pero mi vida ha sido nacer y crecer en Barcelona. Siempre he sido muy aficionada a la radio.
1: Bien hecho.
0: Crecí con ella. Mi padre y mi madre, cada uno a su manera, también lo eran. Jazz, música y canciones cubanas, estándares, cantantes, orquestas norteamericanas, etc. Ah, el etcétera de las cosas, María Remedios. Digo, te he oído salpicadamente. Ya sé que suena raro, sí. Yo no sabía que alguien me escuchaba salpicadamente. Digo, pero es así, y siempre has aportado alegría a mi soul, a mi alma, a mi vida, que no siempre ha sido alegre. Bueno, pues me alegro de que el programa haya servido para alguna cosa positiva. Digo, hace aproximadamente un mes que me he quedado viuda. Me casé con 23 años con un hombre gran amante y entendido de la música clásica, de la cual yo no tenía ni idea. Y con los años me he aficionado y aprendido, sin olvidar mis raíces, mi infancia y mi adolescencia. Hoy me lo estoy pasando pipa escuchando el programa. En este momento estás radiando la música de Cowboy de Medianoche, que me chiflaba. Y, por supuesto, vi la película en su momento. Fantástico. Gracias. Que sepas que tu tiempo y tu largo recorrido siguen siendo muy importantes para muchas personas. Hace muy poco que ha fallecido Gino Paoli, el creador de la canción italiana Sapore di Sale. ¿Podrías ponerla? Sí, María Remedios, hace poco dedicamos un buen rato en el programa a escuchar algunos de sus éxitos más importantes. Y no tan solo hablar de él, sino hablar con él, porque recuperamos un fragmento de una entrevista que le pudimos hacer personalmente en el programa. Digo, Sapore di Sale me recuerda qué joven he sido, como tantas otras canciones de esa época. Escuchaba indistintamente música italiana, francesa, inglesa e incluso alemana, como el famoso Sack Wagon. Gràcies, repito, i mi més afectuoso saludo, Maria Remedios Villar de Sant Cugat. 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
0: Hay dos preguntas obligadas en este programa. La primera es si puedes explicarme alguna anécdota, algo curioso que te haya ocurrido trabajando en cualquier época.
1: Yo me acuerdo una cosa en Gallo Rojo, en Alicante. Me acuerdo que aquella noche fue la primera y última vez que hizo doblete. Me llamaron para actuar en Cumilla y después en Gallo Rojo. Entonces fue la primera vez que Romina también actuaba en el Gallo Rojo. Pero yo llegué desde Cumilla, llegué en el hotel, digo: Romina, vamos, que nos espera el Gallo Rojo. No, tengo que contarte mi sueño. Romina, ahí la gente está esperando el sueño. Tú no te ocupas de mí, me ocupo de ti, me ocupo también del público que está esperando. Bueno, he escuchado lo que viene a decirme. Lleguemos al Gallo Rojo con la gente enojada. Estaban ya las 3, más o menos 3 de la mañana. Y el Massanet, el dueño del Gallo Rojo: ¡hijos de puta, sin vergüenza! El otro, todo en el escenario estaba vasos. Una increíble historia. Yo, con una cara muy dura, me rompí una chaqueta y entré así en el escenario. ¡Hijo de puta, otra vez! Digo, tenéis todo una gran razón. Pero a mí me ha pasado una cosa que me habría gustado que si fuera la misma cosa que pasó por Victoria, esta cantante que dos días antes se había muerto en un accidente, una cantante española, sí, sí, que se había muerto en la carretera de España. Si queréis, estoy aquí para actuar. Si no queréis, me marcho. Gran aplauso. Empecé con la Ave María de Schubert y había una rabia dentro y un amor dentro. Y la combinación de esos dos elementos hizo que la atmósfera cambió de un momento al otro.
0: Oye, pues te felicito. Ha sido una anécdota muy buena y no me extraña, claro, que no la hayas olvidado.
1: No, es como, no se puede olvidar una un momento así trágico, porque era de verdad trágico.
0: Claro, trágico. Un último favor: ¿qué canción te hubiera gustado escribir de cualquier autor de música ligera?
1: Volare.
0: Volare, ¿eh? Volare fue la primera canción no interpretada en inglés que fue número uno en Estados Unidos.
1: Sí, sí, Volare ha sido la llave de la apertura de la música italiana en todo el mundo.
0: Domenico Modugno
1: es el gran Domenico Modugno.
0: Domenico vivía a 2 kilómetros de tu casa.
1: 2 kilómetros y medio, sí.
0: Sí, sí, sí.
1: Grande hombre.
0: Ha sido muy
1: Yo amable. No lo conocía. Era mi ídolo, pero no lo conocía. Y nos encontramos en el 67, cuando yo fui número uno en Italia con la canción En el Sol, y él me llamó, hablándome en nuestro idioma. Dije: ¿quién es? ¿Cómo es? Un tu mimino. Era él que me había llamado y me vio en su casa. Y tengo fotos de aquel día inolvidable.
0: Qué bonito. Muchísimas gracias, mucha suerte, Albano.
1: Ha sido un placer.